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8: ¿Qué tal amigos? ¿Cómo les va? Bienvenidos a una nueva emisión de Bravo Music Files. Hoy vamos a descubrir de dónde viene un éxito del año 2004. Corría el año 1982 y Simple Minds lanza al mercado un álbum llamado New Gold Dream, en donde venía esta canción. Someone, Somewhere, in the Summertime.

el tercer álbum de estudio, el DJ productor francés convocó al cantante belga J.D. Davis y utilizando un sample de la canción de Simple Minds, logró crear lo que sería uno de los mayores éxitos de su carrera. Señoras y señores, con ustedes, David Guetta, The World's Mine.

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0: 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John Lennon.
1: En 1968 fallece el primer manager de los Beatles, Brian Epstein, por sobredosis de barbitúricos. Y en 1969, tras su divorcio de Cynthia Powell, John Lennon se casa con Yoko Ono. Según muchos, ambos hechos fueron detonantes de la separación de los Beatles en 1970. Lennon pronunciará el epitafio del grupo con su frase: "El sueño se ha acabado". Así, John iniciaría una nueva etapa en su vida, convirtiéndose en un activista del pacifismo. Con Yoko formaría la Plastic Ono Band, publicando una docena de discos de larga duración. Su talento como compositor siguió manifestándose en temas como Give Peace a Chance, Power to the People o Sometime in New York City. Pero su éxito indiscutible fue Imagine, un LP intensamente personal, editado en 1971, que contenía la canción del mismo nombre, cuyo texto llegaría a ser todo un manifiesto pacifista en aquella década conflictiva.

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3: ¿Qué tal, amigos? Bienvenidos a una nueva edición de Bravo Music Files. Hoy vamos a averiguar qué tienen en común The Rolling Stones, Andrew Lloyd Oldham y Richard Ashcroft. Muy bien, comencemos. Esta es la canción de Rolling Stones, The Last Times.

La letra de la canción fue escrita en su totalidad por Richard Ashcroft, aunque por algún tiempo estuvo atribuida también a Mick Jagger y Keith Richards. Esto es debido a que la canción utiliza un riff similar a The Last Time, una canción de The Rolling Stone. Finalmente, y luego de 22 años, la dupla Jagger-Richard devolvió voluntariamente los derechos a su único y original compositor, Richard Ashcroft. The Verve había solicitado una licencia para usar un sample de 5 notas de una versión orquestal de Andrew Luke Holham, de una canción de Rolling Stone llamada The Last Time, y recibió la autorización de Decca Records. Fue así como crearon Bittersweet Symphony. The Verve puso cerca de 50 pistas de instrumentación que incluían arreglos para crear una canción completamente nueva. La melodía orquestal grabada por The Verve contenía un sample de la grabación de 1965 de la orquesta de Andrew Luke Holham, partiendo de The Last Time de Rolling Stone. Cuando Holham, quien manejó y también produjo los primeros trabajos de Rolling Stone, dejó la banda en 1967, acordó vender los derechos de su trabajo como productor al nuevo manager, Alan Klein. En 1998, Klein interpuso una demanda y la banda resolvió el problema fuera de los juzgados, incluyendo a Mick Jagger y a Keith Richards como compositores del tema y entregando el 100% de los derechos de la canción, porque parecía más barato que luchar legalmente con la posibilidad de perder el juicio. En una entrevista, Richard Ashcroft dijo: "Esta es la mejor canción que Jagger y Richard han escrito en los últimos 20 años. Por su parte, Keith Richards respondió: "Si The Verve puede escribir una canción mejor, pueden quedarse con el dinero". Después de tantos disgustos, con la melodía más bonita del mundo, Richard Ashcroft sufrió una crisis nerviosa y el grupo se deshizo. El jueves 23 de mayo de 2019, Richard Ashcroft publicó en Twitter que la banda de Rolling Stone regresó los derechos de Bittersweet Symphony a The Verve. Y aquí está, en Bravo Music Files, Bittersweet Symphony.

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1: Bueno. La piadosa, dicen ustedes, ¿no? Muy bien. Bueno, ustedes desde luego se están refiriendo a mi chacarera. Pero yo sé lo que ustedes están pensando, ¿eh? De quién habrá sido antes, ¿no? Bueno, ahí va. Vamos.

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aplaudan. Gracias. Es que aparte de ser parte del grupo, también soy animador, entonces yo les digo cuando tienen que aplaudir y cuando se tienen que parar. Es al final, para que vea la gente de la tele que somos buenos músicos. Esta canción se llama El baile del salón.

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1: En 1970, Robert Palmer forma la banda Dada, junto al cantante Elkie Brooks. La banda duraría tan solo un año, pero más tarde Brooks y Palmer formarían Vinegar Joe, un grupo de rhythm and blues que no tuvo mucho éxito comercial. En 1974, Palmer comienza su carrera como solista de la mano de Island Records. Su primer álbum sería Sneaking Solid Through the Alley. Aunque con éxito moderado en el Reino Unido, el álbum alcanzó el top 100 en Estados Unidos. 1985 fue un año fundamental para Palmer. Tras la disolución temporal de Duran Duran, su guitarrista Andy Taylor y su bajista John Taylor se juntaron con el batería Tony Thompson y Palmer para formar la banda Power Station. Su álbum homónimo alcanzó el top 20 en el Reino Unido y en los Estados Unidos.

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0: Gracias.
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3: Firme en la marca Otamendi. Ya la pelota de la Argentina. Ya la controla Molina. Lo marca Blin. Sigue Nahuel. Sigue Molina. Este es Messi. Arma Messi. Engancha Messi. Apunta Messi. Mete Messi. Gran pase para Molina. Sutil, inolvidable, frota la lámpara, el mejor del mundo, el Mesías, lo deja cara a cara a Molina para que la Argentina sueñe con la semifinal de la Copa del Mundo. Argentina es el grito, Messi es el grito, Molina el goleador. Argentina 1, Países Bajos 0, Nahuel Molina la tocó Sutil, pero Messi, Messi nos enseña el camino, el Mesías.
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0: no tanto. Conoce las manías y los caprichos de las estrellas. Julia Roberts. La actriz exige siempre bañarse con agua mineral porque su alto nivel de minerales es muy bueno para la piel. Y se dice que ha llegado a amenazar con suspender el rodaje de una película si no se adaptan las cañerías del set para que pueda hacerlo.
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7: Bueno, esto para los psicólogos y los estudiantes de psicología. Vuelvo a casa, mamá.

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6: ¿Qué tal, amigos? ¿Cómo les va? Bienvenidos a una nueva edición de Bravo Music Files. Hoy vamos a recorrer un mundo muy particular. El meticuloso mundo de los samples de Madonna. Vamos a descubrir de dónde salieron algunos de sus éxitos. Bien, empecemos a revolver la batea. En 1979, ABBA editó Gimme Gimme Gimme. En 2005, Madonna lo utilizó para Hand Up. En 1987, Bobby Byrds editó Hot Pants Bonus Beat. Y Madonna lo utilizó para Frozen. En 1977, Marvin Gaye lanzó al mercado Go To Give It Up. Y en 2008, Madonna y un tal Pharrell Williams.
7: Sí, el de...
6: Juntos hicieron Give It To Me. En 1980, The Jackson crearon Can You Feel It. Que sirvió como base de uno de los primeros éxitos de la reina del pop.

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0: 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One Hit Wonder. 90. Un artista con un solo éxito. Un solo éxito. No se puede decir mucho sobre esta canción, además de que fue un éxito en discotecas de Estados Unidos y Australia, pero poco o nada se sabe de lo que pasó con Delight después de esta canción. Delight, Groovies in the Heart.
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0: fue One Hit Wonder. Noventas.
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2: Argentina le está ganando a Croacia por 1-0. Tiro de esquina para Croacia. 38 del primer tiempo. Modric que la saca. Brozovic que la mete al área. A ver si sale la contra, a ver si sale la contra, va Messi, va. A ver si sale la contra, vamos Julián, vamos. A ver si sale la contra, Julián. Pica Molina, dásela, dásela. Vamos Julián, vamos Julián, vamos Julián, vamos Julián. ¡Julián, gol!

0: se metió bajo el arco Julián. Gracias Julián Álvarez. Argentina 2, Croacia 0. A los 39 minutos del primer tiempo, más cerca de la final del mundo, Julián Álvarez, el autor del gol. Aguante corazón, aguante. Aguante Argentina, aguante.
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0: España, ya no está Brasil. 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

0: Porque hay lugares que merecen ser reconocidos. Te presentamos Monumentos de la Argentina. Museo de La Plata, provincia de Buenos Aires. Es un museo de ciencias naturales, el segundo más grande de Latinoamérica. El museo posee alrededor de 3 millones de objetos en su colección y solo una pequeña parte de los mismos se exhiben. El prestigio del museo descansa en su colección de características neoclásicas, el estilo dominante de los edificios de la época fundacional de La Plata. El acceso principal está custodiado por 2 esculturas de esmilodontes, más conocidos como tigres dientes de sable, símbolos del museo. En 1997, este museo fue declarado Monumento Histórico Nacional. Fue Monumentos de la Argentina. Lugares que merecen conservarse y valorarse. Los conocimos.
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1: ¿Qué? Échate este. ¿Una mañana? Va.
2: Ahora sí, pásame el tequila.

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3: Soy Antonio Tarragorros. Somos Los Chamameceros. Hoy, Ariel Ramírez. El santafesino Ariel Ramírez, el pianista Ariel Ramírez, el gran autor y compositor Ariel Ramírez, el gran dirigente de la política del derecho de autor a nivel mundial, Ariel Ramírez.

todos temas chamameceros, pero bien chamameceros, Y uno de sus asesores, recuerdo que fue Juancito el Peregrino. Le dijo: Juancito el Peregrino, búscame los chamamés más tradicionales que hay y los vamos a tocar. Vamos a escuchar primero La Llorona de Mauricio Valenzuela y Ángel Guardia. Ariel Ramírez en la percusión, Domingo Cura, el Mono Pereira en guitarra y guitarrón, Juancito el Peregrino.

Sigue Ariel Ramírez, ahora Juan Pallé, de Osvaldo Sosa Cordero y Luis Ferreira. Luis Ferreira es el melodista, el correntino. A Luis Ferreira le dicen de sobrenombre Juan Pallé. Entonces Sosa Cordero hizo esta letra que es un poco autorreferencial de Luis Ferreira, guitarrista de María Elena, muchos años, grabó con todos los chamameceros que usted pueda imaginar, desde el Cuarteto Santa Ana, Isaac Abitbol, muy buen tocador de guitarrón, que es una guitarra más grave. Si usted toca más o menos la guitarra, el guitarrón tiene novena en lugar de sexta. Y si usted toca más o menos la guitarra, si usted toca en mi menor, la guitarra común, en el guitarrón tiene que tocar la menor. Ahí está, Juan Pallé, de Sosa Cordero y Luis Ferreira. Ariel Ramírez.

Esta versión de Ariel Ramírez de La Calandria, tan prolijita, tan cristalina, de Isaac Ovid Boll y Julio Montes. Julio Montes es el autor de esa letra. La Calandria era una huayna muy cantora y peregrina. Ambulando por los montes iba la huayna cantando alegrías y canciones a su paso iba dejando. Por su canto dulce y bello Dios premió luego esta china, transformándola en Calandria de la selva correntina. Julio Montes, que también fue cantor del Cuarteto Santa Ana y creador de este personaje, el Mencho Cirilo. Un gran guionista, libretista de radioteatros. Bueno, aquí está La Calandria de Isaac Ovid Boll y Julio Montes, la versión del maestro Ariel Ramírez.

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4: Soy Antonio Tarragorros, somos Los Chamameceros. Un balseado que se llama el gualeyo, que quiere decir oriundo de Gualeguay, de Cejas y Ledesma, que es el primer dúo que tuvo tránsito Cogo Marola. Ariel Ramírez, el gualeyo.

Ahora un tema de Isaco Abitbol, Paraje Bandera Bajada. Paraje Bandera Bajada queda en Santiago del Estero. Y tengo entendido que es allí donde nació la esposa de Isaco Abitbol, que es santiagueña. Paraje Bandera Bajada, de Isaco Abitbol, por Ariel Ramírez.

Che Trompo Arasá, que es una bellísima obra del maestro Herminio Jiménez, paraguayo, uno de los exiliados más antiguos que tuvo toda Latinoamérica. 40 años fuera del Paraguay estuvo el maestro Herminio Jiménez y fundó varias orquestas, entre otras la Orquesta Folclórica de Corrientes, y dirigía y arreglaba en la capital de Corrientes. Muchos años vivió ahí el maestro Herminio Jiménez. Che Trompo Arasá, el maestro Ariel Ramírez.

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6: El maestro Ariel Ramírez ahora me honra interpretando un tema que me pertenece, que se llama Pájaros Isleros. El maestro Ariel Ramírez. Guitarrón, Juancito el Peregrino. Guitarra, el Mono Pereira. Percusión, Domingo Cura.

un suceso de Juan Carlos Mondragón y Vicente Aráoz. Chamarrita, Juan del Gualeyán, el maestro Ariel Ramírez.

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2: Soy Antonio Tallagorros, somos Los Chamameceros. Uno de los temas más famosos del Cholo Aguirre se llama Río Rebelde. El maestro Ariel Ramírez.

Este tema pertenece al maestro Ariel Ramírez. Se llama Agua de Dos Patrias. Ariel Ramírez, Domingo Cura en percusión, Juancito el Peregrino en guitarrón y la guitarra de El Mono Pereira.

clásico de Heraclio Pérez y Marcos Ramírez, Puerto Tirol, el maestro Ariel Ramírez, su piano y su buen gusto.

también de Ariel Ramírez, Boca de Tigre. Ariel Ramírez, Domingo Cura, Juancito el Peregrino, el Mono Pereira.

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4: Esta canción gringa chaqueña de Ariel Ramírez y Félix Luna es una especie de guarania de una obra que escribió Ariel Ramírez con Falucho Luna que se llama Mujeres Argentinas. Este tema se llama Gringa Chaqueña. Ariel Ramírez.

Agua y Sol del Paraná, de Ariel Ramírez, la letra de Miguel Brascó, un chamamé, que canta con Ariel Lolita Torres, Ariel Ramírez y sus amigos.

santafesino de veras. La letra es de Miguel Brasco y canta Ángela Irene, esta pampeana con tan particular manera de cantar y tan buena persona y tan linda gurisa. Santafesino de veras, de Ariel Ramírez y Miguel Brasco, canta con Ariel Ramírez, Ángela Irene.

La Llorona de Mauricio Valenzuela y Ángel Guardia. Ariel Ramírez. En la percusión, Domingo Cura. El Mono Pereira en guitarra y guitarrón, Juancito el Peregrino.

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